0: donde las escuelas funcionan a menudo como el segundo hogar de la niñez y la juventud, los maestros se enfrentan constantemente a las tensiones y problemas emocionales que los estudiantes cargan desde sus hogares. Priscila Alas, coordinadora de proyectos de ACISAM, manifiesta que debido a saber escuchar activamente y ponerse en los zapatos de los alumnos, se vuelve vital para detectar crisis a tiempo y evitar que los conflictos escalen a situaciones de violencia escolar.
1: El objetivo principal de brindar estas jornadas en primeros auxilios psicológicos, que también tiene herramientas como herramientas psicosociales, como la escucha activa, la comunicación asertiva y otros complementos como es atención en crisis, crisis graves, crisis leves, que son conocimientos que los maestros deben de tener para poder abordar en estas, en algunas situaciones de crisis que se le presenten en las aulas. Por ejemplo, puede ser por un terremoto, pueden estar más pendientes de los estudiantes, a pesar de que muchos de ellos sí están pendientes, pero no tienen el conocimiento necesario para poder decir que están brindando una atención.
0: Durante el taller, los facilitadores de ACISAM explicaron que cada palabra elegida por un docente tiene el poder de sanar o de dañar, y que el trato diario con los padres de familia y los alumnos debe basarse en una escucha atenta y sin prejuicios. Los profesores aprendieron dinámicas para controlar el estrés, resolver malentendidos mediante el diálogo directo y fomentar la participación de los jóvenes en ambientes donde se sientan seguros de expresarse sin miedo a ser señalados o criticados. Al cierre de la actividad, Alas dijo que el impacto de estas jornadas va mucho más allá de las paredes de la escuela. Cuando un maestro aprende a comunicarse de forma asertiva, no solo mejora el rendimiento académico y la disciplina en su salón de clases, sino que también le hereda a la comunidad de Guazapa una nueva generación de ciudadanos capaces de resolver sus diferencias con tolerancia, empatía y paz.
1: El proceso está planificado para 6 jornadas. Dentro de cada jornada se ve una temática diferente y la última jornada está contemplada para que sea un autocuidado. Como docente, vea, ya que manejamos de que nosotros debemos estar bien para poderle dar atención a otros.
0: Para la radiorrevista informativa Voces en Contacto, desde Radio Guazapa, les informó Beatriz Díaz.
2: En más información, la audiencia de Radio Victoria vio esta celebración de sus 33 años de aniversario como un punto de encuentro entre la fiel audiencia, las comunidades y el personal del medio comunitario. Este año el lema de su actividad fue Radio Victoria, 33 años, conectando voces entre comunidades. Más información con la compañera Roxana Laínez.
3: Desde tempranas horas, don Santos Martínez, residente del Cantón San Francisco, San Cristóbal, departamento de Cuscatlán, salió de su hogar con un objetivo muy especial, llegar a las instalaciones de Radio Victoria para participar en la celebración del 33 aniversario de esta emisora. Don Santos expresó que su propósito era reunirse con las demás personas radioescuchas y compartir este importante acontecimiento que reunió a la audiencia y al equipo de la radio en un ambiente de alegría y convivencia.
4: Sí, salimos en el bus de 5:30 de la mañana de allá para venir aquí porque era un gusto estar aquí, así como ahorita me siento aquí, me siento alegre. Oye. Y les deseo muchas felicidades a Radio Victoria. Primero Dios, que siga cumpliendo muchos años más.
3: Durante la entrevista aseguró que es un fiel oyente de la programación que Radio Victoria ofrece diariamente, destacando el acompañamiento y la información que el medio brinda a las comunidades.
4: Oyente de Radio Victoria desde mucho tiempo, quizás desde que fue fundada. Me encanta oír la radio, Victoria. Tengo 2 aparatos. La aguja del aparato, ahí permanece en 92.1, Radio Victoria.
3: Al finalizar, don Santos manifestó que durante la celebración se sintió como en familia, agradeciendo el espacio de encuentro y la cercanía que caracteriza a la emisora.
4: Lo sentimos en familia. En familia me siento yo, porque desde que escucho allá a los locutores que piden la música acá, que tal vez yo ni me acuerdo y tal vez los otros compañeros las piden. Yo me siento alegre por por estar con ustedes aquí. Gracias, Roger.
3: Este año, la celebración del 33 aniversario se desarrolló bajo el lema Radio Victoria, 33 años conectando voces entre comunidades, resaltando el compromiso del medio de comunicación con la participación ciudadana y el fortalecimiento de los lazos entre las comunidades.
2: Gracias, Roxana. Continuamos. La comunidad educativa del Colegio Josefino en Aguachapán celebró con éxito la nueva edición de su tradicional Jornada Josefina, una actividad que año con año busca fortalecer la identidad institucional, los lazos familiares y los valores humanos entre sus estudiantes. Para conocer a fondo el impacto de este evento en el municipio, conversamos con el ingeniero David Romeo, quien brindó detalles sobre cómo esta jornada se convierte en un espacio vital para la sana convivencia, el arte y el crecimiento espiritual de la juventud aguachapaneca. Alex Suriano nos informa desde Radio Jubi.
5: Muy buenas tardes, amigos y amigas que sintonizan la red informativa de ARPAS. Informarles que el Colegio Josefino de Aguachapán realizó una jornada llamada Eco Huella Josefina. Para profundizar más sobre esta actividad que realizan como institución educativa, conversamos con el ingeniero David Romeo, quien nos brinda más detalles.
6: Este evento que hemos realizado ese día es para hacer conciencia de que nuestro medio ambiente también necesita un cambio. Y empezamos a través de la venta de materiales reciclados, ¿verdad? Decorados, y nuevamente pues utilizando las 12 R's podemos cambiar parte de lo que nosotros simplemente compramos. Ahora lo podemos nuevamente venderlo, pero ya de otra manera, sin contaminar, evitando siempre la contaminación, ¿verdad? Para que cuidemos nuestro medio ambiente. Entonces los chicos, a partir de esto, en la materia de ciencias, han logrado desarrollar insecticidas, repelentes, también 100% naturales, y por ello pues hacemos conciencia a todas las personas que nos visitan y han venido ese día, se han dado cita, pues a que también consuman siempre cosas naturales y evitemos siempre el contaminar lo que es nuestro medio ambiente, ya que necesitamos hacer un cambio y lo empezamos desde ahora con cosas pequeñas para que esto sirva para la nueva generación. Bueno, igual invitamos a todas las personas y a todos los compañeros maestros que se puedan unir, ¿verdad? No solo acá, sino que lo puedan repetir estos eventos en sus lugares donde viven y que hagan que los chicos también participen más de lleno, ya que el utilizar estas técnicas puede ayudarnos a que hagamos más conciencia en los niños, en los jóvenes y que más, bueno, hasta en los papás, porque necesitamos hacer un cambio en nuestro medio ambiente. Si nos damos cuenta, hay tantas inundaciones, tantas talas. Nosotros necesitamos entonces ahora una pequeña gota, ¿verdad?, para hacer el cambio, para que todos caigamos en cuenta de que no estamos en un planeta donde todo va a volver a reproducirse. Si no hay un cambio humano, si no hay una parte en la cual nosotros podamos contribuirle, ¿verdad?, a nuestro medio ambiente, para que también él siga dándonos parte de lo que nosotros necesitamos para la vida.
5: Asimismo, también conversamos con Denise, estudiante de dicho colegio, quien nos brinda información de cuál ha sido la participación y preparación sobre esta jornada.
7: Me gusta bastante, sabe genial, y pues me ha gustado participar, ya que he estado cantando ahí arriba con los demás solistas representativos del Josefino. La verdad que es un gusto estar esta tarde y esperemos y podamos recaudar para todos los que necesitamos para el colegio. Claro, pues eso es lo que queremos. Estamos vendiendo macetas recicladas para ayudar exactamente al medio ambiente, y de un solo, porque pues ayudar al calor que está haciendo y que la gente pueda tener sus plantitas, todo hecho a mano, y los insecticidas y los aromas que estamos vendiendo son hechos en el laboratorio Josefino, son hechos por nosotros los estudiantes. La verdad que está muy bien, porque aparte de que estamos ayudando al medio ambiente, también nos ayuda con emprender, enseñarnos a emprender y a perder la pena, a hablar con la gente. Y pues para nosotros es un gusto ayudar a nuestro colegio, porque es para nosotros mismos, para recaudar dinero para nosotros.
5: Uno de los objetivos principales es concientizar a toda la población el cuidado del medio ambiente. Desde Radio Jubi para Voces en Contacto les informó Alex Uriano.
2: Gracias, Alex. Continuamos. El ambiente político comienza a moverse en todo el país con la mirada puesta en las elecciones que se celebrarán dentro de unos meses. Las dirigencias de los diferentes partidos ya están recibiendo los papeles de los interesados en convertirse en alcaldes, concejales o diputados. El tiempo juega en su contra, ya que la ley electoral les da pocos días de este mes de julio de 2026 para organizar sus elecciones internas y dejar en firme a las planillas que aparecerán en las papeletas de votación. La periodista Marina Rivera desde Radio Victoria salió a las calles para conversar con la población y recolectó sus opiniones al respecto.
8: Los partidos políticos en El Salvador han dado inicio a la preinscripción interna de candidatos, quienes competirán en las elecciones presidenciales, legislativas y consejos municipales de 2027. De acuerdo con el calendario del Tribunal Supremo Electoral, los partidos en contienda tienen como fecha límite hasta el próximo 29 de julio de 2026 para elegir a sus candidatos. En las voces desde el siguiente sondeo de opinión, habitantes del territorio de Cabañas señalan que independientemente del partido que se perfile, la prioridad debe estar en atender las necesidades de la población.
9: Bueno, yo creo que al poder quien llegue o el que desea del partido debe gobernar para toda la gente, no solo para unos grupos de los más ricos que tienen ellos a su lado. Sí, ver por los cantones, hombre, las comunidades, que las calles todas jodidas, llenas de hoyos y no se ponen a las pilas. Este alcalde que tenemos en Sur, por ejemplo.
10: Sí, que sean alcaldes que sean buenos con la gente, no solo para ellos, ¿verdad? Que miren la necesidad.
11: Queremos es un presidente bueno, que esté al servicio de la mayoría, no que esté gobernando solo para el grupo de ricos.
12: Porque mire, ellos tienen que velar por el pobre también. Así tiene que ser, ¿verdad? Pero ellos cuando llegan allí se sienten ya engrandecidos. Al pobre lo miran con desprecio y no tiene que ser así, tiene que ser igual. Porque cuando usted sabe que cuando van, acuerde cómo con aquella labia para la gente pobre. Y uno de pobre se deja enganchar fácil, va.
13: El bien de todas las personas pobrecitas que somos. Siempre la gente está engañada con las cosas que dicen los gobiernos y puras pajas a veces. Que no hay medicina suficiente para la gente pobre, pues. El que tiene dinero se va para consulta particular y el que no tiene nada, y si no hay medicina.
8: El sondeo refleja una postura común en el territorio. Más allá de la contienda partidaria, los ciudadanos piden que el debate se centre en los problemas reales de las comunidades y que sus propuestas se traduzcan en soluciones concretas, como salud, educación, empleo, seguridad, canasta básica y otros. Para Voces en Contacto, desde Radio Victoria en Cabañas, informa Marina Rivera.
2: Gracias, Marina. Permítanos una breve pausa. Continuamos con Voces en Contacto.
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5: Continuamos con Voces en Contacto. La familia de la defensora de derechos humanos Ruth López denunció que las autoridades del estado mantienen un silencio total sobre su estado de salud y su caso judicial. Tras un año sin poder verla, su hermana Claudia López logró visitarla por media hora bajo estricta vigilancia, alertando que a 2 meses de haber sido operada por un cáncer de mama, los hospitales se niegan a entregar los resultados médicos a la familia, argumentando que solo la propia detenida puede retirarlos, a pesar de estar tras las rejas. Hoy, el compañero Gerardo Castro de Radio Yeseuca conversa con Claudia López sobre el tema. Adelante.
6: Ha transcurrido más de 12 meses desde la detención de la abogada y defensora de derechos humanos, Ruth López. Durante este tiempo, su caso ha generado atención, tanto a nivel nacional como internacional, mientras su familia ha expresado preocupación por su estado de salud, las condiciones de su detención y el acceso a información sobre su situación. Para conocer más sobre el caso de Ruth López, conversaremos con Claudia López. Ella es hermana de Ruth. Bienvenida a la entrevista de YSUCA.
7: Muchas gracias por el espacio y la oportunidad de estar con ustedes el día de hoy.
6: Claudia, ¿usted ha podido visitar recientemente a Ruth después de un largo tiempo sin poder verla? ¿Cómo se dio finalmente esta visita y qué cambió para que las autoridades pues permitieran esta visita?
7: Sí, realmente yo llevaba un año sin ver a mi hermana. La última vez que la vi fue para la época de la audiencia de la presentación de cargos. Entonces, realmente volverla a ver después de tanto tiempo para nosotros ha sido importante y para mí, sobre todo, fue un momento muy emocional. Verla y ver que estaba, cómo estaba y saber de primera mano cómo estaba el tema de su salud, sobre todo porque recientemente habíamos tenido información de una intervención en la que, como hemos hecho ya en múltiples veces la denuncia, no habíamos sido notificados.
6: ¿Cómo encontró a Ruth durante ese encuentro?
7: ¿Perdón?
6: ¿Cómo encontró a Ruth?
7: Fue el audio.
6: Hola, ¿cómo encontró a Ruth, le digo, durante ese encuentro?
7: Bueno, yo en entrevistas anteriores les he podido comentar de que ha bajado de peso, pero anímicamente Ruth es una mujer muy fuerte, con realmente una fortaleza espiritual, con una fortaleza emocional que le permite de sostenerse, y ella siempre trata de mantener su estado de ánimo, ¿verdad? De la fe que la sostiene, que siempre la sostenga durante todo el tiempo que ha estado ahí, que la ha sostenido durante todo el tiempo que ha estado ahí. Pero es cierto que hay ciertos detalles en cuanto a su salud ya directamente que a nosotros nos preocupan inmensamente. Supe por ella misma el tema de lo que ya hemos venido denunciando, ¿verdad? Que estos valores sanguíneos elevados, con sus triglicéridos elevados, el tema de que todavía, después de 2 meses, estamos hablando de que el día 15 de julio se cumplieron 2 meses de haberse realizado la cuadrantectomía de la mama derecha, y todavía hasta el día de hoy no tenemos resultados. Aún en la visita que tuve con Ruth, ella no había sido notificada de los resultados. Y en ese sentido, pues nosotros nos vimos en la necesidad de solicitar la información. Acudimos al Hospital Nacional de la Mujer en busca de que se nos dijera cómo habían salido los resultados de Ruth. Sin embargo, fuimos notificados de que ellos no podían dar esta información. Esto nos parecía a nosotros un poco absurdo. Lo solicitamos tanto en la dirección como en el trabajo social, porque los expedientes clínicos están en el hospital y siempre a través de trabajo social es que se ha notificado y se ha explicado y se ha dado información de acerca de los pacientes, ¿verdad? Sin embargo, nos dijeron que ellos ya no manejaban esta información y que había que solicitarla a través del Ministerio de Salud Pública. Solicitamos la información a través del Ministerio de Salud Pública y nuevamente fuimos notificados por el Ministerio de Salud Pública de que no nos podían dar la información porque solamente Ruth podía ir a buscar esa información cuando sabemos de que Ruth está en detención y que Ruth no puede ir a buscar el resultado de sus exámenes. Esto no es la primera vez que sucede. Esto ya nos pasó. La primera vez que sucedió fue durante el mes de diciembre, porque en septiembre a Ruth se le realiza una primera biopsia. Tampoco fuimos notificados de esta biopsia, tampoco se nos informaron los resultados, pero Ruth debía haber sido llevada en el mes de diciembre para obtener los resultados de esa biopsia y no fue llevada. Esta negligencia fue lo que hizo que algunos meses después, o sea, ya en el mes de mayo, tuvieran que intervenirla porque el nódulo había crecido. Entonces hay una preocupación inmensa por parte de la familia porque ha habido mucha negligencia en el manejo en relación a la situación de salud de mi hermana.
6: Cuando usted vio a Ruth en este encuentro y, digamos, ¿cuál fue su impresión sobre su estado de salud física y emocional? ¿Qué fue su impresión al solo verla, Claudia?
7: Realmente, emocionalmente, yo le digo, Ruth tiene un temperamento, un temple, una fortaleza espiritual que se ve realmente muy fortalecida. Eso solo ocurre en personas que realmente tienen conciencia tranquila, ¿verdad? O sea, cuando podemos dormir tranquilos sabiendo de que no hemos cometido ningún delito y esa fortaleza espiritual en saber de que Dios tiene la última palabra. Yo creo que la mantiene muy estable emocionalmente. Físicamente sí ha bajado de peso, se ve más delgada, pero sigue manteniendo mucha fuerza, sigue proyectando realmente mucha fortaleza. Yo sé que parte de esta fortaleza que ella intenta proyectar también lo hace para darnos tranquilidad como familia, para darnos fortaleza. Sabe que todavía estamos viviendo un momento difícil. Y Ruth siempre ha intentado de mantenernos en equilibrio. Antes de que todo esto pasara, siempre ha sido la persona que mantenía en equilibrio el hogar. Así que es la misma fortaleza que ella trata de proyectar, pero como le digo, ¿verdad? Hay algo ahí interno que todavía no ha generado daños evidentes hacia afuera, pero que si seguimos dejando de que el tiempo pase sin realizar una intervención precisa y adecuada, pues realmente sí puede tener una repercusión negativa para su vida.
6: ¿Cuánto tiempo duró la visita y cómo fue que se desarrolló? ¿En qué condiciones?
7: La visita duró 30 minutos y en ningún momento pues realmente estuvimos solas. Siempre hay una persona, ¿verdad? Una persona que está monitoreando pues la visita. Sabemos que las visitas deberían de haber sido una visita privada, sobre todo porque tenemos muchas cosas que decirnos. Después de tanto tiempo había muchas cosas que hablar, cosas familiares que hablar, importantes, y que debían de haberse hecho en el marco de la privacidad, y sin embargo esto no ocurrió. 30 minutos después de tanto tiempo, pues realmente es un tiempo que uno siente que no es nada, no es significativo, pero lo agradecemos porque sabemos que Ruth ha logrado tener contacto conmigo. Sin embargo, hay cientos de familiares que no han podido ver a sus familias, que no tienen ni siquiera información de ella. Y esto realmente se debe a una lucha que ha tenido las organizaciones, el haber hecho el caso público, la lucha que tiene la familia constante, la denuncia, que hemos podido dar una voz y que quisiéramos también que esa voz pues se replicara en todos los inocentes que están en estos momentos en detención en El Salvador, y que las familias no tienen información sobre ello. No se pueden imaginar, yo es muy difícil que la gente pueda dimensionar lo que significa no tener información de un familiar. Es un momento de, son momentos de angustia, de agonía, de incertidumbre, y son situaciones que realmente te desestabilizan muchísimo como familia. Igual debe estar sucediendo con las personas que están detenidas y que realmente están injustamente detenidas al no tener contacto con sus familias y no poder decirles a sus familias cómo están o qué necesidades tienen. Entonces, el caso de Ruth es el reflejo, yo lo he dicho en otras ocasiones, es el reflejo a nivel internacional de lo que sucede en el país con los detenidos inocentes en El Salvador.
6: Claudia, ¿qué mensaje le gustaría compartir con otras familias que también tienen a un ser querido privado de libertad?
7: Que no nos rindamos, que hay que luchar. No importa cómo, pero hay que luchar. Que no hay que dejarlos solos, que el solo saber que la familia está ahí, a ellos los fortalece. Los fortalece y les da esperanza de terminar con este proceso. Que quien pueda denunciar, porque sé que en El Salvador hay mucho miedo y es comprensible, no hay garantías, ya lo decíamos, pero quien pueda denunciar, quien pueda contar la historia,

0: denunciado, ya se ha dicho en múltiples ocasiones también, el mismo Estado ha tenido que reconocer que tiene personas inocentes. ¿Y por qué si yo sé que tengo personas inocentes, no les hago un juicio a esas personas y las dejo en libertad? ¿Por qué retrasamos las cartas de libertad de estas personas? Entonces hay que seguir luchando por nuestros familiares, por nuestros seres queridos, y no podemos, aunque a veces sintamos que las fuerzas nos venzan, hay que volver a recomponerse, levantarse y seguir luchando por la liberación de todos los inocentes en El Salvador.
1: Claudia, con el tema de la visita de Ruth, no sé si se les informó si ustedes podrían volver a verla, si van a tener un nuevo encuentro, o todo esto queda también en la incertidumbre.
0: Queda en la incertidumbre. De hecho, yo tengo mucho miedo después de que yo dijera, ¿verdad?, de que a Ruth se le pudo ver. Yo tengo temor de que esto pudiera no volver a ocurrir, de que yo no pueda volver a ver a mi hermana hasta que todo esto no termine, y terminará cuando ellos quieran que termine. Entonces, realmente hay mucha incertidumbre, nunca tenemos garantías de en qué momento, de si se va a poder, no se va a poder. Esperemos que no. Esperemos que podamos seguir viendo a Ruth. Y esperamos también de que los familiares puedan exigir ver también a su familia, porque tienen el derecho de poder garantizar de que su familia está bien.
1: ¿Qué sienten ustedes como familia? Y también, no sé si Ruth le explicó del apoyo de parte de diversos sectores y de la misma población salvadoreña hacia ustedes y la solidaridad, pues, que se marca en los salvadoreños.
0: Yo creo que Ruth no dimensiona el apoyo que tiene. Ella no lo logra visualizar del todo, aunque yo traté de contarle un poco lo que estaba ocurriendo afuera, y el apoyo y el cariño y la solidaridad, y cómo la gente sabe que es inocente, que hay gente que no lo dice porque, como digo, tiene miedo, pero la gente lo sabe que Ruth es inocente. Tengo que decir que fue uno de los momentos que ella más la conmovió. Se le aguaron sus ojitos y fue cuando me dijo que por favor agradeciera, que le diera las gracias a todas las organizaciones, a los medios de comunicación, a los periodistas, a las personas que han hecho llegar, a personas como hoy que han hecho llegar sus palabras de aliento, solidarias, de que ella les agradecía infinitamente el apoyo.
1: ¿Algunas palabras finales que usted tendrá para nuestra audiencia?
0: Como le digo, agradecerles infinitamente, agradecer al espacio que nos han dado para mantener y continuar denunciando todo lo que ocurre en el caso de Ruth, que no perdamos la fe, que sigamos teniendo la esperanza de que realmente vamos a tener un mejor El Salvador.
2: 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Que pasen un buen fin de semana. 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

0: Oye, Mario, ¿y te has puesto a pensar si ella nos quiere a nosotros?
1: No, mejor no le preguntamos.

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0: esa clase de...
1: Bastante bien. ¿Llevas mucho tiempo esperándome?
0: Un poco, pero te quiero mucho, mi

0: Necesito que me creas.
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0: Vení, acércate más.
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0: hace tiempo que te quiero decir algo, ¿eh? Tú no eres de aquí. ¿De dónde eres?
1: ¿Qué sabes?
0: No te ves como nosotros.
1: 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Yo no soy de este barrio. Este barrio era mío.
0: Ay, pinche güerito.
1: Todo lo perdí. 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Mi empresa. 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

0: tal como está. Quiero ver si me puedes complacer con Vuelve de los Johnny, Vuelve. Me falta esa sonrisa en la radio. Esa sonrisa en la radio se falta, y esa sonrisa en la radio no se oye bien. Desde a las, buenos días, desde a las 2 de la mañana estamos levantando.
1: Yes. Hola, ni Elisa, buenos días. Les saludo aquí en Antigua María. Bueno, si ya fue a bailar allá, pues hoy se viene para acá, porque ahora empieza los fiestones aquí en Santiago de María. Bendiciones, cuídense. Ahí me ponen un par de canciones. El avión de la muerte de los tigres y tus mentiras de los caminantes.

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playa y quiero que me traiga con una canción, La Mesera, que lo estoy escuchando.

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Hola, buenos días, Elisita. ¿Me complaces con una canción, porfa? Con sala de espera de los Tigres del Norte. Aquí estamos escuchándola. Mi hijo Moncho, siempre. A buenas 5 está escuchándola ya. Así que estamos escuchándola. Feliz fin de semana.

pidiéndole las canciones y deseándole un feliz fin de semana, ¿verdad? Así que quiero que me complazca con Escalón por Escalón. Y Se Ha Perdido Una Perla de Vicente Fernández, las dos, por favor. Pase buen día, gracias, bendiciones.

Pues él me dijo, sabe que yo me quiero ir para Estados Unidos. Lo voy a dejar solo un tiempo y me voy a ir a trabajar a Estados Unidos. Me dijo que iba a volver, iba a regresar rápido, pronto, y no, no regresó. Sufrí bastante porque siempre andábamos juntos. La separación de él fue para mí muy, muy dura. Entonces se fue de aquí.

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Gracias. Mil gracias por el amor con que han recibido nuestras canciones. A ti, mujer, por la inspiración que nos has dado. A ti, hombre, por tu sensibilidad y por vibrar con nosotros. Para Temerarios, estar sobre un escenario representa vivir y ser feliz. Por darnos felicidad y por hacernos vivir, solo les podemos decir gracias.

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0: pero vamos a repetirla, ¿eh? Dos por una,
1: dos.
0: Dos por dos,
1: cuatro.
0: Dos por tres,
1: seis.
0: Dos por cuatro,
1: ocho.
0: Dos por cinco,
1: diez.
0: Dos por seis,
1: doce.
0: Dos por siete,
1: catorce.
0: Dos por ocho,
1: dieciséis.
0: Dos por nueve,
1: dieciocho.
0: Dos por diez,
1: veinte.
0: Sigamos cantando y aprendiendo a multiplicar. ¿Vieron que

0: pasarla?
1: Sí, señorita.
0: ¿Cuatro por una?
1: Cuatro.

0: sin música. 6 por 1,
1: 6.
0: 6 por 2,
1: 12.
0: 6 por 3,
1: 18.
0: 6 por 4,
1: 24.
0: 6 por 5,
1: 30.
0: 6 por 6,
1: 36.
0: 6 por 7,
1: 42.
0: 6 por 8,
1: 48.
0: 6 por 9,
1: 54.
0: 6 por 10,
1: 60.
2: Señorita, señorita, la tabla que viene ahora es la del 7.
0: Sí, niña.
2: Pero yo no me la acuerdo.
0: No te preocupes, pues ya mismo la vamos a cantar. Así que presta mucha atención y pronto la aprenderás.

0: Señorita, ¿cuánto era 7 por 6?
1: 42.
0: ¿Y 7 por 9?
1: 63.
0: No se olviden. Y ahora vamos a la tabla del 8.
2: ¡Vamos!
0: Bueno, niños, esta es la tabla del 8. A ver conmigo. 8 por 1.
2: 8.
0: 8 por 2.
2: 16.
0: 8 por 3.
2: 24.
0: 8 por 4.
2: 32.
0: 8 por 5.
2: 40.
0: 8 por 6.
2: 48.
0: 8 por 7.
2: 56.
0: 8 por 8.
2: 64.
0: 8 por 9.
2: 72.
0: 8 por 10.
2: 80.
3: Señorita, ¿y ahora la podemos cantar?
0: Sí, niña.

0: Enseguida, pero me tiene que prometer que cantaremos la tabla del 9 y la del 10. ¿De acuerdo?
1: Sí, señorita.
0: A ver, niños, respondan uno por uno la tabla del 9. A ver usted, niña. 9 por 1,
2: 9.
0: 9 por 2,
2: 18.
0: 9 por 3,
2: 27.
0: 9 por 4,
2: 36.
0: 9 por 5,
2: 45.
0: 9 por 6,
2: 54.
0: 9 por 7,
2: 63.
0: 9 por 8,
2: 72.
0: 9 por 9,
2: 81.
0: 9

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7: Pulgarcito. Había una vez un hombre que vivía muy feliz con su esposa y un hijo tan chiquitito como un dedo pulgar. Y por eso se llamaba Pulgarcito. Pulgarcito, a pesar de ser tan chiquitito, era muy inteligente. En su carita blanca y sonrosada brillaban sus ojitos negros. Su risa era alegre como un grito de pajarito. Y comía con gran apetito ricos quesos, leche fresca y todo lo que había en la granja. Pero a pesar de todo, no crecía ni un solo centímetro. Un día, su padre, el campesino, le dijo:
8: ¡Ay, estoy muy cansado! Me cuesta mucho trabajo llevar el caballo al pueblo. Si tuviera quien me ayudara un poco.
9: Yo puedo ayudarte, papá. Llevaré el caballo con el carro al pueblo.
8: ¿Tú, hijo? Pero si eres muy chiquito.

0: Ahora mismo engancharé el caballo y te pondré en su oreja.
1: Y así fue. Pulgarcito fue colocado dentro de la oreja del animal.
2: ¡Arre! Hemos llegado al pueblo. Aquí están reunidas todas las buenas gentes del lugar. Buenos días, señora. Buenos días, señor.
1: ¡Un caballo que habla!
3: ¡Nos saluda! ¡Nos saluda!
4: ¡Tendrá el diablo dentro!
3: ¡Un caballo que habla!
4: ¿Pero cómo es posible?
2: Pulga, pulga, pulgarcito.

0: Garcito, tiempo después, regresó a su casa y sus padres se quedaron asombrados al ver que su pequeño hijito los podía ayudar en todo. Pues cuando el campesino salía al campo a sembrar, también Pulgarcito lo ayudaba. Mientras el hombre abría el surco, Pulgarcito, montado en un gusano, iba dejando las semillitas en la tierra.
1: Entierra bien las semillas, hijo.
2: ¡Sí, papá! ¡Arre, gusanito! ¡Arre!
0: En ese momento, dos hombres cruzaban por el campo y vieron al campesino trabajar. Y se quedaron asombrados al escuchar una vocecita. Buscaron entre la tierra y vieron a Pulgarcito montado en un gusano.
3: ¡Mira! Un niño tan pequeño como un dedo pulgar.
4: Este pequeño nos puede servir mucho. A ver tú, dile al campesino que te lo venda.
3: Oiga, buen hombre, le compramos al muchachito.
1: ¿Qué? ¿Vender a mi Pulgarcito? No, eso nunca. Es mi hijo.
3: Le daremos esta bolsa de dinero.
4: ¡Mucho oro! Será un buen negocio.
2: ¡Sí, papá! ¡Véndeme a los señores!
1: Pero, Pulgarcito, ¿cómo te voy a vender? No, nunca, nunca, hijito.
0: Tanto le rogó Pulgarcito a su padre que éste lo dejó ir recibiendo una bolsa de dinero. Pensó que su hijo pronto regresaría y le podría comprar muchas cosas. Aquellos dos hombres que compraron a Pulgarcito eran dos ladrones y llegaron hasta el pueblo con Pulgarcito sentado en el ala de su sombrero. Y al llegar a una esquina...
3: Esta es la casa. Robaremos oro y plata. ¡Nos haremos ricos!
4: Ahora es cuando Pulgarcito nos servirá. ¡Muchacho! ¡Despierta!
2: ¡Ah! ¡Me quedé dormido! ¿Qué pasa?
3: Escucha bien lo que vas a hacer. Entra por la rendija de la puerta y ábrenosla para que entremos a robar.
2: ¡Robar! ¡Pero eso es muy malo! ¡No los ayudaré!
4: Tienes que hacerlo. Por eso te compramos. Tienes que obedecer o te aplasto de un golpe.
3: Haga ruido. Si nos pescan, tú las pagarás también.
2: ¡Ya está! ¡Pueden entrar, señores ladrones!
3: ¡Shh! ¡Calla! No grites, que pueden oírnos.
4: Pronto, a trabajar. Tú roba el oro y yo la plata.
3: ¡Cállate, muchacho! ¡Nos van a descubrir!
2: ¡Roben todo, señores ladrones! ¡Roben todo, ladrones!
0: A los gritos de Pulgarcito se despertó el dueño de la casa.
1: ¿Qué? ¿Quién anda ahí? ¿Qué? ¡Ladrones! ¡Ahora les daré su merecido!
3: ¡Corre! ¡Corre! ¡Corre antes de que nos maten!
0: Pulgarcito salió corriendo con todas sus fuerzas y no paró hasta llegar al pajar, en donde tiempo después se quedó dormido. Al día siguiente, Pulgarcito aún dormía entre la paja y no se dio cuenta que una vaca estaba comiendo junto a él. Y de repente, antes de que Pulgarcito despertara, la vaca se lo comió. Y fue a dar de cabeza hasta el estómago del animal. Y no queriéndose quedar en tan incómodo lugar, empezó a cantar con todas sus fuerzas.
2: En la panza de la vaca he venido a dar, no sé cómo, cuándo y dónde, en esta cavidad, vaca fea. ¡Vaca fea! Déjame salir o hago un nudo con tus tripas que no te divertir.
0: Los mozos acudieron al escuchar que la vaca cantaba y temerosos creyeron que el animal estaba embrujado.
5: Este animal tiene el diablo dentro. Canta como gente.
1: Tenemos que matarla. Le abriremos la panza.
0: Y sin querer saber más, pácatelas, le abrieron la panza a la vaca. Pulgarcito, al verse libre, saltó y corrió hasta salir del pajar y se escondió en un bote de basura. Pero para su desgracia, por allí andaba un lobo hambriento.
6: Un niño chiquito, me lo comeré.
2: ¡Otra vez! ¡Vaya! ¡No creía que era tan sabroso! ¡Sáqueme de aquí, señor lobo! ¡Su panza está oscura y fea! ¡Si no me saca de aquí, le daré topes en su panza! ¡Así!
6: ¡Ay! ¡Ay! ¡Ay! ¡No me des topes en mi panza! ¡Ay! ¡Ay!
2: Su panza suena como tambor. Seguiré dándole de topes hasta que me deje salir.
6: ¡Basta! ¡Basta! Te comí porque tengo mucha hambre.
2: ¿Tiene hambre, señor lobo? Entonces yo lo llevaré a donde hay ricos manjares. Sal, chichón, quesos, leche, chorizos y todo. Yo lo guiaré. Váyase caminando por todo el callejón hasta salir al campo.
0: Y Pulgarcito fue guiando al lobo por todo el campo.
2: Ahora, entra a la granja.
6: Ay, uy, apenas quepo. Está muy chiquita esta puerta. Ya entré. Ay, pero cuánta comida. Quesos, leche, jamón. A comer, se ha dicho.
0: Y el lobo empezó a dar cuenta de toda la comida que había en la bodega. Comió y comió hasta que su panza era tan grande como un globo inflado. Y cuando quiso escapar, no pudo hacerlo. No podía salir por la pequeña puerta. Entonces Pulgarcito empezó a gritar.
2: ¡Socorro! ¡Estoy en la panza del lobo! ¡Socorro, papá, mamá!
1: ¿Qué? Oigo la voz de Pulgarcito. Pero, ¿qué? ¿Un lobo aquí? Pero, ¿dónde estás, hijito? Yo te libraré, hijito. Se acabaron las fechorías del lobo.
6: ¡No! ¡No! ¡No me mates, señor! ¡No! ¡No! ¡Ay!
0: El buen campesino le abrió la panza al lobo y Pulgarcito brincó alegre y sonriente.
1: Pulgarcito, hijo, ¿pero qué hacías en la panza del lobo?
2: Comió una vaca, luego me tragó el lobo, pero ahora ya estoy otra vez a tu lado.
1: Y nunca te separarás de mí, hijito. Mi valiente Pulgarcito.
2: Prefiero mi camita. No me gusta la panza de los animales.

0: Esta es la historia de Blancanieves y los siete enanitos. Hace muchos, muchos años, en los tiempos de las buenas hadas madrinas y las malas brujas, vivía una linda y bondadosa reina. Una mañana de invierno, en que los copos de nieve caían del cielo, cubriendo el jardín con un bello manto blanco, la reina se puso a bordar cerca de su ventana y de repente se pinchó un dedo y tres gotas de sangre cayeron sobre la blanca nieve. Tan bello era el contraste del rojo vivo de la sangre sobre lo blanco de la nieve que la reina suspirando exclamó:
1: ¿cómo me gustaría que el cielo me mandara una niña tan blanca como la nieve, con labios tan rojos como la sangre y los ojos tan azules como el cielo?
0: Y sucedió que tiempo después el cielo le mandó una niña tal como la pidió y la reina la llamó Blancanieves. Pero al cabo de algún tiempo la reina murió, dejando a Blancanieves muy solita. Un año más tarde el rey, que era el padre de Blancanieves, tomó por esposa a una reina que era tan bella como orgullosa y que no podía resistir que hubiera en el reino nadie más bonita que ella. Además de que conocía las malas artes, tenía un espejito mágico, al cual le preguntaba todos los días: espejito mágico, espejito de oro, ¿quién es la más bella? Dímelo, tesoro.

0: Hermanos caballeros, es la más hermosa.
1: La reina se enojó tanto, tanto, y le dio tal envidia, que decidió hacer desaparecer a Blancanieves. Y para esto, mandó llamar a uno de los cazadores del rey, y le dijo: lleva a Blancanieves al bosque, y dale muerte. Y para probar que has hecho lo que te ordeno, me traerás el corazón de Blancanieves. El cazador, que era un buen hombre, no quería matar a Blancanieves, pero ante la amenaza de la reina, no tuvo más remedio y se llevó a la niña al bosque. Blancanieves tomó la mano del cazador y la apretó con cariño, pensando que la llevaba a un alegre paseo. Pero al llegar a lo más profundo del bosque, el cazador sacó su gran cuchillo y, levantando el brazo, se dispuso a darle el golpe.
2: ¿Por qué sacas tu cuchillo? ¿Me vas a matar?
3: Sí, Blancanieves. Son órdenes de la reina.
2: Por favor, cazador, déjame vivir. Me iré muy lejos, me esconderé y nunca volveré al palacio.
3: Bueno, niñita, vete. ¡Corre! ¡Piérdete en el bosque!
1: Y más tarde el cazador mató a un venadito que pasaba por el bosque y le sacó el corazón para llevárselo a la reina mala. Mientras tanto, la pobrecita Blancanieves corría y corría en medio del bosque que cada vez se ponía más oscuro. Sus ojos vieron a lo lejos una lucecita. Al llegar, vio que la luz salía por la ventana de una linda casita.
2: Que no hay nadie en esta casa. Por favor, ábranme. Tengo hambre y mucho frío. La puerta está abierta. Voy a entrar.
4: ¡Vamos!

0: Y yo, Coli, Coli, Coli.
1: ¡Sí! ¡Tú eres Coliflor!
2: Al llegar a su casa, se quedaron sorprendidos.

0: Pues comprendieron que alguien estaba allí.
1: ¿Quién ha entrado en esta casa?
2: ¿Quién se tragó mi sopita?
3: ¿Quién ha pellizcado mi pancito?
4: ¿Quién se comió mi frutita?
1: ¿Quién usó mi cucharita?
3: ¿Quién se bebió toda mi agüita?
5: ¿Quién se co-co-co-co-co?
6: ¡Se comió tus frijolitos!
5: ¿Será un monstruo?
1: ¡Un gigante!
5: ¿Una bruja?
1: ¡Un elefante!
2: ¡Coge un palo!
3: ¡Yo la escoba!
5: Yo con mi
1: ¿Tú qué?
5: Mi hacha.
3: ¡Entremos en la recámara!
1: ¡Pero si es una niña! ¡Y muy hermosa!
5: ¡Es un angelito!
3: ¡Ya despierta!
7: Oh, ¿en dónde estoy?
3: ¡Estás en la casa de los siete enanitos! ¿Cómo has llegado hasta aquí?
7: Me perdí en el bosque, huyendo de mi madrastra la reina que me mandó matar.
1: ¿Te quedarás con nosotros?
2: ¡Nos cuidarás nuestra casita!
3: ¿Y nos harás de comer?
5: No, no, nosotros te cuidaremos.
0: Y así Blancanieves vivió feliz por algún tiempo en la agradable compañía de los siete enanitos. Hasta que un día se le ocurrió a la malvada reina consultar su espejo. Espejito mágico, espejito de oro, ¿quién es la más bella? Dímelo, tesoro.

0: Blancanieves es la más hermosa.
1: La mala reina tuvo un disgusto tal que se puso amarilla desde la punta de los cabellos hasta la punta de los pies. Entonces la mala reina decidió ir a buscar a Blancanieves y acabar con ella. Para esto tomó una hermosa manzana y la llenó de veneno. Y disfrazándose de viejita vendedora, se encaminó hacia el bosque. Blancanieves se encontraba feliz y cantando mientras trabajaba.

0: comprar manzanas? ¿Ricas y coloradas las manzanas? Buena niñita, ¿no me quieres comprar una manzana?
1: Perdóneme, buena señora, pero no puedo, no puedo.
0: Toma, niñita, te la regalo.
1: No, señora, no, muchas gracias.
0: Anda, anda, pruébala.
2: Blancanieves no pudo rehusar más y tomando la manzana le dio un mordisco. No bien la hubo probado, cayó desplomada al suelo.

0: ¿Qué está?
1: ¡Algo le habrá pasado!
0: ¿Cuál no sería la sorpresa de los enanitos al encontrar tendida en el suelo a su querida Blancanieves? Entonces decidieron conservarla cerca de ellos, aunque fuera para solo contemplarla. Y para esto hicieron un nicho de cristal primoroso y lo colocaron en el rincón más lindo del bosque. Pasó el tiempo y una mañana brillante de sol paseaba por el bosque un hermoso príncipe. Al acercarse el príncipe, descubrió que Blancanieves tenía un pedazo de la envenenada manzana en la boca y con mucho cuidadito se lo sacó. ¿Y cuál no sería su sorpresa? Blancanieves abrió sus lindos ojos al tiempo que preguntaba.
1: ¿En dónde estoy? ¿Quién eres tú?
2: Soy el príncipe azul. El destino me trajo a ti para devolverte la vida.
0: Ese mismo día, en el castillo de la reina mala, esta tomó su espejo como era su costumbre y le preguntó. Espejito mágico, espejito de oro, ¿quién es la más bella? Dímelo, tesoro.
3: Ya no eres bella, fea cual ninguna. No lo crees, mira en mi luna.
0: La reina se contempló en el espejo y al ver su cara reflejada más fea que un sapo, aventó el espejo que se hizo mil añicos. Y salió de palacio corriendo y desde entonces nadie ha vuelto a saber de ella. En cambio, Blancanieves vive feliz con el príncipe azul y los enanitos, que todas las semanas la van a visitar cantándole.

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2: Hola, hola, qué gusto volvernos a encontrar. Les saluda Génesis R. Cruz y le doy la bienvenida al informativo mesoamericano Voces Nuestras. Llegamos a la emisión número 924. Vamos caminando hacia esas 1000 emisiones. Muchísimas gracias por acompañarnos desde donde quiera que nos esté escuchando, ya sea desde una radio comunitaria, en camino al trabajo, desde su casa o recorriendo ese territorio que usted habita y cuida todos los días. Esta semana volvemos a recorrer Mesoamérica para acercarle todas las historias que hablan de memoria, derechos humanos, cultura, justicia ambiental, organización y de las personas que siguen construyendo esperanza en medio de los desafíos que enfrenta nuestra región. Porque detrás de cada noticia hay comunidades que están resistiendo, que defienden sus derechos y que nos recuerdan que otra forma de comunicar también es posible. Estos son los titulares del informativo mesoamericano Voces Nuestras, número 924. En Panamá, la Iglesia pide transparencia y respeto a las comunidades de Río Indio. En Guatemala, consideran indignante la resolución del tribunal en el caso del genocidio Ixchil. En Nicaragua, el régimen inhabilita para ejercer a miles de abogados y abogadas. En El Salvador, Amnistía Internacional denuncia detenciones arbitrarias y posibles crímenes de lesa humanidad bajo el régimen de excepción. En Honduras, alerta epidemiológica por baja cobertura de la vacunación y aumento de enfermedades prevenibles. En México, organizaciones cuestionan el gasto público y los impactos laborales del Mundial. En Costa Rica, trabajadoras del INAMU denuncian afectaciones laborales y riesgos durante reorganización. En El Salvador, Bukele buscará un nuevo mandato en las elecciones presidenciales del 2027. Y en México, la BiblioRefri transforma refrigeradores en desuso en bibliotecas comunitarias.
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3: Casi siempre pensamos en seguridad digital, justo como dices, como una práctica individual, que si la hago bien o no, afecta directamente mis datos y mi individualidad. Pero la cosa es mucho más compleja que eso. Tenemos una caja negra, básicamente, en donde la población soltamos información, pero no tenemos control de qué pasa con estos datos y que fácilmente pueden ser utilizados y nos pueden afectar directamente. Si mi celular es retenido por un oficial de policía, no solo va mi información, va la información de mi organización, de las personas con las que me contacto, de mi círculo. Ahí toca tomar medidas para que esta información, tanto la mía como la otra gente, no esté vulnerada. Y nos toca entender esa dimensión de las posibilidades de vulneración de datos.
2: Entonces, ¿cómo empezamos a cuidarnos y a cuidar a quienes nos rodean en el territorio digital? Activa la autenticación en dos pasos. Usa contraseñas largas y diferentes para cada cuenta. Mantén actualizados todos tus dispositivos. Verifica el origen de enlaces y archivos antes de abrirlos. Revisa los permisos que das a las aplicaciones. Navega usando Firefox y cuando sea necesario, utiliza una VPN. Compartí información sensible por aplicaciones con cifrado de extremo a extremo, como Signal. Y sobre todo, habla de seguridad digital dentro de tu organización, colectivo o comunidad.
3: Entonces, uno, si vamos a ser públicos, hacerlo con plena conciencia. Dos, apreciar la información y cuidar nuestra información privada. Porque nos vulneramos a nosotras y a nuestro entorno, no solo a nosotras mismas. Tercero, tener respaldo de la información y respaldo en espacios realmente seguros. Respaldos tanto de datos como de cuentas, como de acceso a cuentas, y también pensar en este respaldo y en el cuidado de lo físico y lo emocional. ¿Quiénes van a ser nuestros, quién es nuestro círculo de apoyo en caso de que nos afecten de forma digital o presencial, pero de qué manera la tecnología nos puede servir para eso? Y yo creo que también no permitir, porque es sumamente común que cuando pensamos en medidas extremas de seguridad digital, no permitir que esto nos quite la alegría de utilizar las redes y utilizar el entorno digital.
2: Si querés más información, lee el artículo completo en revistamiradasmoradas.com.
0: En Panamá,
2: la preocupación por el futuro de las comunidades de la cuenca del río Indio sigue generando reacciones en Panamá. Esta vez fue la Iglesia Católica la que hizo un llamado a garantizar la transparencia, el diálogo y el respeto a las poblaciones que podrían verse afectadas por los planes de expansión hídrica vinculados al Canal de Panamá. Desde Radio Temblor Internacional nos informa Dania Betsy Batista Guevara.
4: Iglesia pide transparencia y respeto a las comunidades de Río Indio. Durante una misa celebrada recientemente en la comunidad de Limón, en el distrito de Chagres, provincia de Colón, Monseñor Manuel Ochogavía expresó su preocupación por la situación que enfrentan las comunidades de la cuenca del río Indio ante los planes de expansión hídrica vinculados al Canal de Panamá. El líder religioso cuestionó las afirmaciones de la autoridad del Canal de Panamá, que señalan que la mayoría de las comunidades han aceptado los procesos de reubicación e indemnización. Según indicó, la realidad que se percibe en el territorio es distinta, pues aún predominan la incertidumbre, el temor y el descontento entre numerosos moradores de la región. El pronunciamiento surge en medio de los reclamos de habitantes que solicitan consultas públicas más amplias y transparentes sobre el proyecto. También manifestó inquietud por la creciente presencia de agentes de seguridad en el área y por las dudas que persisten respecto a los estudios técnicos y sociales realizados. Escuchemos declaraciones del obispo de Colón y Gunayala, Monseñor Manuel Ochogavía.
5: El plan que ellos tenían, el reasentamiento tenía que haber comenzado en enero de este año. Así estaba en el calendario. ¿Qué los tiene frenados? No lo sé. Supongo que la lucha de los campesinos. La resistencia. Si ellos dicen que tienen un gran apoyo del campesinado, ya debieron haber empezado el reasentamiento. Pero si no lo han empezado, quiere decir que es mentira lo que están diciendo. ¿Qué quiere decir eso? Que hay una mayoritaria oposición por parte de los campesinos al tema del embalse y el consecuente reasentamiento. Entonces, aquí hay un problema. Yo sí les dije a ellos que hay un problema de la verdad, porque la información que ellos dan como pública y certera no coincide con lo que está en la realidad. Y miren ustedes que sí les dije yo a ellos que por qué se buscaron una empresa como estos señores de ERM, que es una empresa que tiene una trayectoria malísima en proyectos de reasentamiento en América Latina. Búsquense otra empresa, porque esa empresa corrompe la información, no dice la verdad. Es la que está encargada de los censos y todo eso. No nos están haciendo caso. De hecho, yo se lo dije. Si ustedes vienen acá para hablar con los obispos, y los obispos se los estamos diciendo, y no nos están haciendo caso, entonces, ¿para qué vienen? Si esto ustedes como creyentes, como católicos, que creo que algunos de ellos son católicos, esto que le estamos diciendo, los pastores, sus pastores, y no nos hacen caso, entonces, ¿para qué quieren que los pastores digan algo? En el fondo, ellos están buscando que la iglesia se quede callada para poder ellos proceder, porque lo que quieren es que la iglesia les facilite a ellos el proceso del embalse. Se equivocaron de personal. No vamos a estar del lado de ellos. Estamos del lado de los campesinos. Ustedes lo saben. Se lo hemos demostrado, ¿verdad? Entonces, ¿qué es importante? Es importante que la comunidad esté sensibilizada sobre sus derechos, sobre la necesidad de luchar en la defensa de su vida, de la vida del pueblo, de la vida del río, de la vida de nuestra naturaleza, de la vida de...
4: Al concluir su mensaje, el obispo reiteró que las comunidades tienen el derecho legítimo de defender pacíficamente su territorio, sus medios de vida y la cuenca del río Indio. Asimismo, pidió que cualquier decisión futura se sustente en la transparencia, el diálogo y el respeto a las poblaciones que podrían verse afectadas. Desde Panamá, soy Dania Betsy Batista Guevara, Radio Temblor Internacional, para el informativo Voces Nuestras.
1: En Guatemala,
2: la sala de primera instancia del Tribunal Primero de Sentencia Penal de Mayor Riesgo B, presidida por la jueza Marlin Mayela González Arribillaga, otorgó medidas constitutivas al ex general retirado Manuel Benedicto Lucas García, acusado de genocidio, delitos contra los deberes de la humanidad y desaparición forzada contra el pueblo Ixchil en Guatemala entre los años 1978 y 1982. Las medidas otorgadas son las siguientes: arresto domiciliario en la casa de su hijo en la ciudad de Guatemala, quien fue designado como garante; prohibición de salir del país; prohibición de comunicarse con testigos y peritos; libertad inmediata. Para la Asociación para la Justicia y Reconciliación, la resolución del Tribunal de Mayor Riesgo B es indignante. El licenciado Mario Trejo, abogado de la querella, señaló que el dictamen favorable al acusado no es oportuno. Están documentadas 1.700 víctimas y existen alrededor de 1.300 medios de prueba diligenciados durante el debate que documentan aproximadamente 1.100 masacres. Por lo tanto, estamos ante un caso de alta complejidad, concluyó Trejo. La nota con el corresponsal Herbert Reyes.
6: Silvio Tay, de AJR, considera indignante la resolución del tribunal.
7: Y hoy, en una audiencia que se dio en el Tribunal de Mayor Riesgo B, pues le dieron una medida sustitutiva para las víctimas, y la Asociación para la Justicia y Reconciliación es bastante indignante. Nosotros nos preocupamos y alertamos ahí a las autoridades de justicia. Él, como autor intelectual, como parte de la cadena de mando del Ejército de Guatemala, no estamos de acuerdo con la decisión que tomó el Tribunal de Mayor de Mayor Riesgo.
8: Un saludo a todos nuestros oyentes, mi nombre es Mario Rolando Trejo Milián, abogado auxiliante de la Asociación Justicia para la Reconciliación, AJR, que son creyentes adhesivos en el caso Genocidio Ixchil contra Manuel Benedicto Lucas García. El día de ayer, 15 de julio, tuvimos una audiencia a solicitud de la defensa técnica del sindicado en el Tribunal de Sentencia de Mayor Riesgo Grupo B, en la cual solicitaron una revisión de las medidas de coerción para medidas sustitutivas, las cuales pues fueron otorgadas por el tribunal en contra del

0: sindicado. Esta solicitud por parte de la defensa fue atendiendo a razones de la edad y salud del sindicado. Él es una persona que está próximo a cumplir 94 años. Su situación jurídica era de privación de libertad. Sin embargo, pues las circunstancias reales es que él, desde el inicio de este proceso, pues se ha encontrado recluido en el Centro Médico Militar, que es un centro hospitalario, atendiendo a estos factores de su edad y algunas complicaciones de salud, naturalmente que tiene por su edad, para que pudiera tener los cuidados respectivos al mismo. Sin embargo, pues plantearon esta solicitud por estos mismos factores, atender estos factores, y que él tiene la necesidad de atender otros compromisos sociales, culturales y religiosos a los cuales pues él se dedicaba previo a enfrentar este juicio, o previo a su privación de libertad en juicios anteriores al de genocidio Ixchil. Como creyentes nos opusimos a dicha solicitud, tendiendo a que no era acorde esta solicitud de medida sustitutiva y otorgarle la libertad cuando se está llevando un juicio histórico en Guatemala por genocidio, desaparición forzada, delitos contra lesa humanidad. Es decir, que son delitos muy graves de violaciones a los derechos humanos, en lo cual pues este juicio se ha sustanciado y se ha acreditado que son alrededor de 1.700 víctimas, se han documentado 1.300 medios de prueba aproximadamente, y también se tiene acreditados 1.100 masacres también aproximadamente dentro de este proceso, ¿verdad? Entonces no es algo que sea ni equitativo ni justo para las víctimas y los familiares de las víctimas, que no se pueda alcanzar justicia. Este proceso hace 2 años estuvo próximo a tener una sentencia, casi finalizando su debate, y a través de acciones de la defensa técnica, pues un órgano superior, una sala de apelaciones, pues apartó al tribunal que estaba conociendo y mandó a repetir la fase de juicio. Entonces se sigue a la espera de que se pueda reiniciar el juicio en contra de Manuel Benedicto Lucas García. Sin embargo, el día de ayer ha retomado él su libertad hasta que pueda reiniciarse el juicio y eventualmente poder terminarlo. Nosotros nos hemos opuesto a esto por las razones de que podrían existir riesgos de fuga y de obstaculización a la averiguación de la verdad, derivado de que el sindicado tuvo un alto cargo cuando ejercieron estas masacres y estos hechos en los cuales se está juzgando. Nosotros seguimos en la postura de no estar de acuerdo con esta resolución y se plantearán las acciones correspondientes para buscar revertir la decisión del tribunal.
1: Para el informativo mesoamericano Voces Nuestras, reportó desde la ciudad de Guatemala Herbert Reyes.
2: En Nicaragua.
3: De manera sorpresiva y sin posibilidad de defensa, el régimen de Daniel Ortega y Rosario Murillo inhabilitó para ejercer la profesión a más de 2.000 abogados y abogadas, según denuncias de personas afectadas y organizaciones que dan seguimiento al caso. Entre las personas alcanzadas por esa medida figuran expresos políticos y personas exiliadas. La medida salió a la luz cuando profesionales del derecho, tanto dentro como fuera de Nicaragua, intentaron realizar trámites en el sistema digital de la Corte Suprema de Justicia, conocido como Nicarao, y descubrieron que sus nombres habían sido eliminados del registro, dejándolos sin acceso a la plataforma. Posteriormente, comenzaron a recibir notificaciones en sus domicilios y oficinas jurídicas informándoles de la suspensión definitiva de sus licencias. Además, se les otorgó un plazo para entregar los libros de protocolo y los sellos notariales sin que se les informaran las razones de la decisión ni se les brindara la posibilidad de impugnarla. La abogada Jacqueline Valdivia, madre de un expreso político y actualmente exiliada, lanzó un llamado al auxilio por la situación que enfrenta el gremio jurídico en Nicaragua. advirtió que esta medida también afecta a la población que necesita acceder a servicios legales independientes.
2: Y empecé a tratar de ingresar a las páginas de la Corte Suprema de Justicia y en todos los momentos lo intenté infinidades de veces, la verdad, y no me permitió ingresar. No salgo para nada, estoy fuera. No es de que solo yo lo haya intentado hacer, sino que también lo verifiqué con otras personas y me mandaron las capturas de pantalla en donde no estoy. Es una decepción completamente. Me siento impotente de saber de que con muchos profesionales están haciendo lo que ellos quieren, que ya sabemos quién es. Como ciudadana también están violentando todos nuestros derechos cuando las personas hacemos mucho sacrificio para estudiar, que dejamos de llevarnos un bocado a la boca por asumir nuestros gastos universitarios. En ese sentido, pues son represalias contra los opositores, porque somos opositores declarados desde que salimos del país y siendo pues la mamá de Nairobi, un excarcelado político, entonces con mucha más razón. Yo me puse a pensar en esos abogados que dependen de la profesión, que son quienes llevan el sustento a sus hogares y que por ser opositores les hayan cancelado y no puedan ejercer. Entonces digo yo, qué barbaridad, ¿cómo va a ser esta gente ahora para sobrevivir? ¿Cuántas personas habrán tenido contratado a estos abogados? Y ahora al cancelarlos, quedan en la indefensión. Y si ya les pagaron a los abogados, o sea, es una cuestión, como le digo yo, que no miden consecuencias. Tampoco les importa las consecuencias que les puedan llevar a las familias.
3: Sobre este caso, el Grupo de Expertos en Derechos Humanos sobre Nicaragua, creado por el Consejo de Derechos Humanos de las Naciones Unidas, condenó la decisión del régimen y exhortó a las autoridades a respetar los principios básicos que garantizan el libre ejercicio de la abogacía sin intimidaciones, obstáculos ni interferencias. Por su parte, el abogado opositor Juan Diego Barberena, integrante de la Unidad Nacional Azul y Blanco y también exiliado, afirmó que esta medida refleja el temor del régimen hacia las y los profesionales del derecho y busca debilitar uno de los sectores que defienden el Estado de Derecho en ese país.
4: Hemos dado cuenta de otra arremetida represiva de la dictadura Ortega Murillo en contra de los profesionales nicaragüenses. Esta vez nos ha tocado al gremio de los abogados y abogadas y notarios públicos. La dictadura ha cancelado al menos 2.500 registros de profesionales del derecho, lo cual significa que esta cantidad de abogados y abogadas ya no podemos acceder con nuestras credenciales, es decir, con nuestros registros, a los sistemas de gestión de despacho electrónico del Poder Judicial. No podemos acceder al sistema de gestión de causas electrónicas y además ya no podemos comprobar nuestra inscripción como abogados y notarios en la base de datos del Poder Judicial nicaragüense. Muchos de los abogados y abogadas afectados son jóvenes. Estamos hablando del futuro de la reflexión jurídica del país, escaso de reflexión jurídica por demás. Una medida que lo que busca la dictadura es amedrentar y además impedir la reflexión y la reflexión en el marco de la reconstrucción institucional que el país necesita una vez la dictadura salga del poder. Es el reflejo de que la dictadura persigue la inteligencia, es el reflejo que la dictadura persigue el pensamiento, es el reflejo que la dictadura persigue la independencia del pueblo nicaragüense.
3: Además del impacto sobre el ejercicio profesional, la cancelación de estas licencias también afecta la economía de cientos de familias que dependían del trabajo de las y los abogados y de cientos de personas que dependen de esos profesionales para poder acceder a la justicia.
5: En El Salvador,
3: Un reciente informe de Amnistía Internacional advierte sobre el impacto del régimen de excepción en El Salvador. La organización documentó detenciones arbitrarias masivas, desapariciones forzadas, restricciones al debido proceso y sostienen que las violaciones registradas podrían constituir crímenes de lesa humanidad. El estudio se basa en el análisis de datos, entrevistas y testimonios de víctimas, población civil y agentes retirados. Desde Radio YSUK en El Salvador, nos informa Kevin Muñoz.
5: Amnistía Internacional Américas publicó el informe Seguridad sin Derechos, en el que documenta detenciones arbitrarias masivas, vulneraciones al debido proceso y posibles patrones consecutivos de crímenes de lesa humanidad durante el régimen de excepción en El Salvador. La organización señaló que hasta la fecha, más de 90.000 personas han sido detenidas bajo este régimen y que se han registrado al menos 470 muertes bajo custodia del Estado. Estos datos se basan en 4 años de documentación independiente, entrevistas con víctimas, familiares, abogados, defensores de derechos humanos y testimonio de agentes activos y retirados de la Policía Nacional Civil. Amnistía Internacional indicó que aproximadamente 1.8% de la población salvadoreña se encuentra privada de libertad y que al analizar únicamente a la población masculina, la cifra equivaldría a que 3 de cada 100 hombres estarían encarcelados. El informe identifica 4 patrones que, según la organización, se han repetido durante la vigencia del régimen de excepción: detenciones arbitrarias, desapariciones forzadas, tortura y otros tratos crueles, inhumanos o degradantes, así como el desmantelamiento del debido proceso. La investigación sostiene que estas violaciones habrían sido facilitadas por un diseño institucional marcado por el debilitamiento de la independencia judicial, la destitución de magistrados de la Sala de lo Constitucional de la Corte Suprema de Justicia y del Fiscal General de la República, además de reformas legales que ampliaron el poder punitivo del Estado y mayores restricciones al acceso a la información pública. Ana Picker, directora de las Américas de Amnistía Internacional, afirmó que los hechos documentados podrían llegar a calificarse como posibles crímenes de lesa humanidad.
6: Nuestro análisis concluye que existen fundamentos razonables para considerar que estos elementos concurren en El Salvador. Es generalizado por la magnitud de las detenciones, es sistemático porque los mismos métodos fueron aplicados de manera reiterada por diferentes instituciones durante un periodo prolongado, es contra la población civil, porque las víctimas eran personas bajo custodia del Estado o integrantes de comunidades enteras sometidas a estas prácticas. Y se produce conforme a una política estatal, porque las medidas que lo hicieron posible fueron adoptadas, prorrogadas y defendidas públicamente por las autoridades salvadoreñas. Concluimos también que al menos 4 conductas podrían constituir crímenes de lesa humanidad: el encarcelamiento u otra privación grave de la libertad, la tortura, la desaparición forzada y otros actos inhumanos.
5: El director ejecutivo de Cristosal, Noah Bullock, detalló que los hallazgos de Amnistía Internacional coinciden con los de Cristosal. Añadió que la captura de instituciones advertía que el país sumaba condiciones que permitían la violación de derechos humanos.
7: Y cuando pasó eso, nuestra organización y otras advertimos de que existían en el país condiciones para cometer grave violación de derechos humanos. Cuando las garantías, las protecciones constitucionales ya no están, la población se encuentra en una posición de vulnerabilidad ante el poder del Estado. Y eso es lo que pasó con el estado de excepción. Y explicamos en qué consiste el Estado de Derecho. Y la respuesta, la primera respuesta que nos dieron la mayoría de las familias era enojo con nosotros. Porque la expectativa que tenía es que si su pariente fue capturado de manera, o sea, injustamente, que las cortes lo iban a dejar en libertad. Entonces, interesante eso porque se supone de que, según la narrativa oficial, no funcionaban las instituciones antes. Pero la gente sí tenía la expectativa de recibir alguna protección. Y luego pasaron a todas las instituciones, a la PDH, a la Procuraduría, a los centros penales, y encontraron instituciones, cooptadas, que estaban más al servicio del Ejecutivo que a la ciudadanía que estaba buscando protección de derechos.
5: Bullock explicó que en el contexto del régimen de excepción, el presidente asume el poder de determinar quiénes son los ciudadanos que son protegidos por las leyes, por lo que incluso un grupo empresarial o un defensor de derechos humanos puede ser detenido, desaparecido o se les puede quitar las garantías constitucionales. De igual forma, Ignacio Hoftis, director para América Latina de Interjust, indicó que su organización concluyó que existen bases razonables para creer que en El Salvador se están cometiendo crímenes de lesa humanidad. Además, identifica muchas conclusiones similares a las de Amnistía Internacional.

0: internacional.
1: El segundo punto diría que es el tipo de violación de derechos humanos que se han documentado, ¿no? Ambas investigaciones han visto decenas, centenares, inclusive miles de casos de distintas violaciones de derechos humanos. Detenciones arbitrarias, casos de tortura, desapariciones forzadas, muchas de corto plazo. Diría acá, digamos, quizás el JIPES también, es interesante mencionarlo, dedica un apartado con bastante profundidad respecto a otro tipo de ataque vinculado bien a gente de la sociedad civil, opositores o personas percibidas como tal, donde se considera que se da la vulneración de persecución. Noa mencionaba el caso de Ruth López, que es absolutamente escandaloso y que está sucediendo, ¿no? El JIPES también se enfoca en ese acto, pero digamos, los actos típicos o las violaciones de derechos humanos también hay coincidencia, ¿no? Detenciones arbitrarias, tortura, muerte bajo custodia, desapariciones forzadas mucho de corto plazo.
0: Las organizaciones señalaron que la comunidad internacional mantiene conversaciones privadas con el gobierno salvadoreño sobre temas relacionados con derechos humanos. Sin embargo, Noah Bullock indicó que también es necesario escuchar a los liderazgos democráticos del mundo defender públicamente los estándares internacionales de derechos humanos. Por su parte, Anna Picker explicó que el informe no determina quiénes serían los responsables de los posibles crímenes de lesa humanidad. Señaló que corresponde a los tribunales salvadoreños o instancias internacionales establecer eventuales responsabilidades. Desde Radio YSUK en El Salvador, para el informativo mesoamericano Voces Nuestras, informó Kevin Muñoz.
2: En Honduras, la disminución en las coberturas de vacunación vuelve a generar preocupación en Honduras. Las autoridades sanitarias emitieron una alerta epidemiológica ante el repunte de enfermedades como la tosferina y el sarampión, padecimientos que pueden prevenirse mediante la inmunización. Las situaciones ponen en alerta a las comunidades y al sistema de salud frente al riesgo de nuevos contagios. Desde Radio Progreso, Pablo Martínez nos amplía la información.
3: Los casos de sarampión y tosferina en el país han provocado que desde hace varios meses se haya declarado una alerta epidemiológica y el inicio de acciones para controlar su propagación. El doctor Darío Zúñiga, director del Hospital Escuela, advierte que la única vía para evitar el retorno del sarampión es a través de la vacunación masiva. Sin embargo, lamenta que los porcentajes actuales de cobertura sean menor al 80% y se requieren un 95% para lograr un alto índice de inmunización, razón por la cual se activó una alerta nacional para diseñar estrategias de contención en todas las regiones del territorio nacional.
4: Evitar nosotros el sarampión, de la única forma que lo podemos hacer es con la vacunación. Ya la Secretaría de Salud puso una alerta desde enero de que teníamos la posibilidad de un brote de sarampión en el país y desde entonces la Secretaría de Salud y las diferentes entidades hemos venido trabajando en un plan de contingencia a nivel nacional. La campaña de vacunación es lo más importante. Los porcentajes de cobertura son bajos, del 79%, 80%, y se debe tener un porcentaje arriba del 95% para poder decir que estamos libres de una enfermedad.
3: Por su parte, la epidemióloga Lizeth Mendoza resalta que el origen de este problema en torno a la reducción de las tasas de inmunización tuvo origen desde el 2017, pero se agudizó críticamente durante la crisis sanitaria por el COVID-19, tiempo en el que se descuidaron las demás vacunas para priorizar la emergencia del coronavirus.
5: Por los grupos antivacunas, luego tuvimos el momento de la pandemia, que en ese momento pues la vacunación se orientó más a COVID y se desatendieron las otras vacunas. Sin embargo, decirles que la disminución de las coberturas de vacunación viene sucediendo desde el 2017.
3: Otra fuerte realidad que está dejando varias víctimas, especialmente en la zona norte, es el brote de tosferina, que se desató un inusual incremento de contagios y que las cifras actuales, en apenas 7 meses del 2026, es decir, a mitad del periodo epidemiológico, ya duplican la cantidad del año anterior, no solo en casos, sino en fallecidos, informa la doctora Leticia Puerto, representante del Programa Ampliado de Inmunización.
6: A partir de la semana 19 del año 2025 inició el incremento inusual de casos de tosferina y hemos continuado aumentando al grado que ya ahorita casi vamos a doblar el número de casos con el que finalizamos el 2025. El 2025 terminamos con 114 casos confirmados y ahorita ya llevamos 198 casos. A mitad del año ya estamos casi doblando el número de casos de toferina que hubieron el año anterior.
3: Ante este sombrío escenario, el panorama epidemiológico del país exige una respuesta inmediata que involucre no solo a las instituciones,

0: a toda la población. También señalan que las mujeres asumen una parte importantísima de los costos laborales, especialmente en sectores con empleos precarizados y en las tareas de cuidados no remunerados. Desde Radio Guayacocotla, La Voz Campesina, nos informa Leticia Hernández.
1: Queremos compartirles que el Mundial está por terminar. Durante varias semanas, muchas personas se reunieron para ver los partidos, apoyar a su selección y disfrutar del fútbol. Pero mientras se juega la gran final, surge una pregunta. ¿Quién cree usted que ganó más en este Mundial? Desde Radio Guayacocotla les compartimos la voz de la gente.
2: Sin duda, este Mundial 2026 ha traído, pues, una gran ventaja, un gran punto a favor en la economía. Lo podemos observar que los más beneficiados han sido los restaurantes. Más que nada los extranjeros al probar nuestra gastronomía.
3: Hablando económicamente, yo creo que los más beneficiados fueron la FIFA. Y si hablamos en tema de fútbol y selecciones, yo creo que el más beneficiado ha sido Argentina. Por los temas de los árbitros, las decisiones arbitrales.
4: En el sentido de que como que se le está dando apoyo a la selección de Argentina, incluso ya se habla de unas negociaciones por ahí de Donald Trump con el propio Javier Milei. Aquí el que va a sacar ventaja definitivamente es el Donald Trump. Lógicamente, Argentina tendrá que pagar un precio. Hasta ahorita se sabe que los están proyectando para que se queden con el campeonato.
2: Pues depende del tipo de beneficio. Económicamente, Estados Unidos parece ser el mayor ganador en términos absolutos, ya que albergó la mayoría de los partidos, se concentra la mayor parte del turismo, la venta de boletos, los patrocinios y la derrama económica. En su proporción a su economía, siento que México podría ser el más beneficiado. Aunque recibió menos partidos que Estados Unidos, el gasto de los visitantes representa una proporción mayor de su PIB. Y en imagen y legado futbolístico, México también salió muy fortalecido, ya que se convirtió en el primer país en organizar tres copas del mundo.
5: Creo que la FIFA y los patrocinadores fueron quienes más ganancias obtuvieron por todo el movimiento económico que genera el Mundial.
1: La mayoría coincide en algo: las mayores ganancias no siempre se quedan en la cancha, que quienes más dinero obtienen suelen ser la FIFA, las grandes empresas patrocinadoras, las televisoras y las marcas que venden productos durante el torneo. México fue uno de los países sedes de este mundial. Para recibir el torneo se hicieron inversiones de infraestructura, transporte, seguridad y adecuaciones en los estadios, con recursos públicos y privados. Al mismo tiempo, como parte de los acuerdos para organizar el mundial, el gobierno mexicano otorgó exenciones fiscales a la FIFA y a algunas de las empresas relacionadas con el evento. Esto ha generado preguntas entre la gente y organizaciones. ¿Quién recibe los mayores beneficios? ¿Y quién asume los costos? El fútbol mueve emociones, une a millones de personas y nos hace celebrar, pero también mueve muchísimo dinero, y entender cómo se reparte ese dinero es otra forma de analizar la realidad, que las mayores ganancias se lo llevan las grandes empresas y la FIFA. Para el informativo Voces Nuestras, les acompañó Leticia Hernández desde Radio Guayacocotla, La Voz Campesina en México.
6: En Costa Rica,
0: la reorganización interna del Instituto Nacional de las Mujeres, INAMU, en Costa Rica ha generado gran controversia. Diversas organizaciones feministas y sociales solicitaron la suspensión de dicha reorganización, argumentando que ese proceso carece de transparencia y debilita la función rectora. Este proceso generó también cuestionamientos por parte de las mismas trabajadoras del INAMU y del sindicato de la institución. La Asamblea de Personas Trabajadoras del INAMU y la Seccional Unión Nacional de Trabajadores, INAMU, denuncian presuntas irregularidades en el proceso, afectaciones a los derechos laborales, y advierten que los cambios podrían debilitar la atención especializada que brinda la institución a cientos de mujeres en situación de violencia y vulnerabilidad. Según señalan, las reasignaciones de puestos y cambios en la estructura institucional se realizaron sin suficiente información, participación ni claridad sobre los criterios utilizados. Las organizaciones laborales aseguran que desde junio varias

0: Funcionarias y funcionarios empezaron a recibir notificaciones sobre sus nuevos puestos dentro del organigrama institucional, en un proceso que califican como poco transparente y generador de incertidumbre. Entre los principales cuestionamientos señalan la falta de información sobre los criterios técnicos utilizados para definir estos cambios, la reducción de plazas profesionales dedicadas a la gestión técnica, y la ausencia de una estrategia de transición para garantizar la continuidad de los servicios. También denuncian que algunas funcionarias con amplia experiencia fueron trasladadas o reasignadas a puestos de menor responsabilidad, mientras que otras decisiones de personal no contarían, según indican, con ninguna justificación técnica clara. La representación sindical advierte además que el proceso ha generado afectaciones emocionales y a la salud mental de las trabajadoras de la institución, debido al clima de incertidumbre y presión laboral. Organizaciones feministas y agrupaciones de mujeres presentaron una carta con más de 300 firmas cuestionando este proceso institucional de reorganización. En entrevista con el programa Interferencia de las radioemisoras de la Universidad de Costa Rica, Teresita Ramelini, psicóloga feminista y catedrática de la Universidad de Costa Rica, y Ana Felicia Torres, antropóloga y teóloga feminista, explicaron por qué este proceso está debilitando en realidad a la institución.
1: En realidad, lo que está pasando en este momento con este proceso de reorganización es que este proceso que están llevando a cabo, se está llevando a cabo ya desde hace varios meses, vulnera los derechos laborales de las funcionarias o de las personas funcionarias, carece de criterios técnicos transparentes, resulta contrario desde nuestra perspectiva a la esencia y al mandato institucional del INAMU y también debilita la capacidad del INAMU para cumplir con los fines para los cuales fue creado.
2: Haciendo tanto una revisión documental como un trabajo de diálogo con las funcionarias, de nivel central y con las funcionarias de las oficinas regionales, así como con la participación masiva de mujeres, nosotras logramos identificar algo que yo creo que hoy estamos comprobando, y es que se debilita la rectoría de la institución en materia de políticas públicas para las mujeres. Y se dirige la institución a algo que nosotras ya habíamos señalado, se lo hemos planteado a las autoridades institucionales, que es circunscribir la rectoría de la institución en el campo de los servicios para las mujeres. Eso es un cambio muy profundo, porque la rectoría en materia de política pública implica que la institución tuviera una capacidad política de incidencia en las instituciones del Estado para que las instituciones ejecuten acciones en torno a los derechos de las mujeres, no para que las mujeres reciban servicios. Entonces, se fortalece en nuestro criterio la rectoría en materia de servicios, desplazando las funciones de la institución, sobre todo a los niveles regionales, cuando había un proceso de regionalización muy precario y vulnerable.
0: Ante esta situación, diversos sectores hacen un llamado a la ciudadanía a defender el papel del Instituto Nacional de las Mujeres como una institución encargada de promover y proteger los derechos humanos de las mujeres en Costa Rica. Mientras tanto, la Asamblea de Personas Trabajadoras del INAMU señala que continuarán solicitando transparencia y garantías laborales durante este proceso de reorganización institucional.
3: En El Salvador,
0: el partido oficialista Nuevas Ideas ratificó al presidente Nayib Bukele como su candidato para las elecciones presidenciales de El Salvador en 2027, abriendo el camino para que busque un nuevo mandato. La decisión se produce en un contexto de alta popularidad por su política de seguridad, pero también en medio de los cuestionamientos de organizaciones y especialistas por el impacto del régimen de excepción y el autoritarismo sobre los derechos humanos. Desde Radio Francia Internacional, el reporte.
4: Sin otro candidato a la vista, el partido Nuevas Ideas proclamó a Nayib Bukele en el poder desde 2019 como el próximo candidato de su formación para las elecciones presidenciales de 2027. Una noticia que no sorprendió a nadie, sobre todo tras la reforma del Congreso en julio de 2025, cuando se abolió el límite de 2 mandatos consecutivos. Para Rodolfo Cardenal, jesuita y profesor de la Universidad Centroamericana de El Salvador, esto sentencia el futuro de los activistas en prisión.
5: Van a seguir encerrados. De hecho, mientras exista el régimen de excepción que ha impuesto, que vienen renovando continuamente, la idea es que todos los detenidos, la inmensa mayoría de ellos, culpables e inocentes, sigan detenidos indefinidamente. Razonablemente eso no es sostenible a largo plazo, pero esa es la idea. Y de hecho, uno de los argumentos de su campaña es, si yo me voy, los van a liberar a los pandilleros. Y eso la gente obviamente no lo quiere.
4: La popularidad del apodado dictador Cool se consolidó en 2022, cuando Bukele instauró un estado de excepción para desmantelar a las bandas criminales. Una medida que ha transgredido los derechos humanos y reducido las libertades individuales de la población, según organizaciones como Amnistía Internacional o Human Rights Watch.
5: Es indiscutiblemente que tiene una popularidad masiva, en gran medida derivada de haber terminado con las pandillas. Ese es el fuerte y eso es el argumento principal para la reelección. Por otro lado, porque la inmensa mayoría se conforma con eso.
4: Pero Cardenal insiste en que Bukele necesita mantenerse en el poder por otros motivos más allá de la seguridad.
5: Seguir en el poder permite que él y su entorno se sigan enriqueciendo e impide o mantiene la corrupción. Si él deja el poder y cambian las tornas, puede haber un gobierno distinto que comience a investigar la corrupción y a perseguirla. Y eso no lo pueden tolerar.
4: El profesor critica también la falta de un programa político real.
5: Pienso que su prioridad es perpetuarse en el poder. Lo otro es absolutamente secundario. Toda la situación, la estructura económico-social va a seguir igual. Pero si quiere un dato, es el país de Centroamérica que tiene menos inversión extranjera directa. Y la inversión directa tiende a bajar. ¿Por qué? Porque no hay seguridad.
4: Sin una oposición que le haga sombra y con la expulsión o encarcelamiento de gran parte de las voces críticas, el gobernante derechista se plantea como el vencedor en las elecciones del próximo año.
3: En México,
0: la lectura también puede encontrar nuevos caminos para llegar a las comunidades. En México, viejos refrigeradores que parecían haber cumplido ya su ciclo, hoy se están transformando en espacios llenos de historias, de intercambio y de aprendizaje. Esa es la propuesta de BiblioRefri, lectura fresca, una experiencia que busca resignificar la lectura y crear nuevos lugares de encuentro comunitario. Escuchemos este aporte de Radio Tzinaca desde Puebla, México.
6: Amigos y amigas de América Latina y el Caribe, les enviamos un saludo y compartimos con ustedes un proyecto que ha nacido a partir de la necesidad de resignificar la lectura y promover experiencias educativas y comunitarias diversas, el proyecto llamado BiblioRefris Lectura Fresca. En entrevista con la doctora Laura Vizcarra, directora y representante legal de Hojas Vivas, asociación civil y creadora de este proyecto que tiene presencia en diferentes territorios de México y en 7 países de Latinoamérica, nos comparte cómo es que surge esta idea del proyecto, cuáles han sido las experiencias más significativas y qué se necesita para tener un BiblioRefri en nuestra escuela, centro cultural, mercado o comunidad.
7: Yo soy de Guasave, Sinaloa, y yo siempre quise hacer algo allá en mi pueblo, como digo yo. Y veía que, de hecho, en Guasave, Sinaloa, es el corazón agrícola de México, pero no había librerías. Pensando en los chicos de la universidad, porque tenemos la biblioteca normal, pero para nada más investigación y de materias, ¿no? Entonces tenían que ir a Culiacán o a Los Mochis, 2 o 1 hora, a poder comprar libros, ¿no? Entonces dije, bueno, pensando en ellos. Y cuando viajaba ahí en los ranchitos de la misma municipio, pues veía refrigeradores tirados o que estaban comiendo las vacas como comedores. Entonces dije, ¿por qué no agarramos los refris que nos sirvan, más los de antes que eran lámina, y lo convertimos en una biblioteca y así le podemos llevar a los chicos literatura a la universidad? Y la Universidad Autónoma de Occidente de Guasave, pues nos dio la oportunidad de poner el primer proyecto. Estuvo pensado primeramente para los estudiantes de la universidad, donde ellos pudieran intercambiar libros, porque el 70% se dice que viven en las comunidades, en las rancherías de ahí de Guasave, y el 30% de la cabecera municipal. Nos pueden seguir por redes, que en Instagram estamos como BiblioRefri México, o en Facebook como El BiblioRefri, o está la página web, que es biblorefri.org, o al WhatsApp 33 24 94 88 46, y ahí nos pueden decir: hoy queremos colocar un biblorefri en nuestra escuela, en nuestra prepa, en la comunidad. Y para eso, pues lo que solicitamos nosotros es una carta de que soliciten el proyecto, tanto para su escuela en hoja membretada o para algún centro cultural o para alguna comunidad. Una vez que tengamos la carta, pues se autoriza para ver si también el lugar donde se va a colocar es idóneo, porque sí tiene que estar techado. Y en base a eso, pues ya iniciamos con buscar un refrigerador que nos sirva. No todo el trabajo lo hace una asociación civil, sino que debe ser en comunidad.
6: Con información de la compañera Ana Salgado, se despide de ustedes Maribel Vázquez desde Radio Comunitaria Chinaca en la Sierra Nororiental de Puebla, en México.
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8: Bueno, Voces Nuestras es importantísima la tarea que están haciendo, porque además desde Argentina venimos siguiendo y admiramos muchísimo el trabajo que están haciendo, así que creo que tenemos que compartir mucho más. Es muy importante la labor educativa, la labor creativa, dar espacio a las nuevas expresiones, las formas de decir, de narrar, de entusiasmar, y me parece que ustedes son un ejemplo a seguir y a compartir en toda Latinoamérica, así que felicitaciones y saludos, especialmente también a la audiencia, por supuesto, y a las compañeras que conforman Voces Nuestras.
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0: Con esta información nos despedimos por hoy. Muchísimas gracias por acompañarnos y por recorrer Mesoamérica junto a nosotras, escuchando las voces de quienes informan, resisten y construyen comunidad desde sus territorios. Un agradecimiento súper grande a la red de corresponsales, a las radios aliadas y a los medios aliados que hacen posible este informativo. Y por supuesto, a usted, que semana a semana nos abre un espacio para compartir estas historias. Les habló Génesis R. Cruz y nos encontramos la próxima semana. Hasta entonces.
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Hola, hola, bienvenida, bienvenido. Volvemos a compartir un viaje al pasado de la música de décadas de gran trascendencia como son los años 70, 80 y 90. Recuperamos sonidos y canciones de relevancia a nivel cultural, emocional y personal. Este episodio de El Vinilo queremos dedicarlo, como hacemos cada cierto tiempo, a los covers y versiones de temas que fueron revisados e interpretados en la misma fecha de publicación o tiempo después. Un ejercicio, desde luego, de investigación de lo más interesante. Nueva experiencia, por tanto, comprobando y compartiendo cómo suenan canciones en manos y voces de otros artistas más cercanos en el tiempo o no. Bueno, todo preparado. Activamos el play mágico y ponemos ya a girar nuestro reproductor de vinilos. Hoy, covers y versiones de tres décadas imprescindibles, imborrables. Desde el estudio MB en B, saludos melómanos de Juan de Sola.

todo un lujo de episodio dedicado a los covers y versiones, y estrenamos esta nueva oportunidad con un clásico, Forget Me Not. Se trata de un tema publicado en 1982, está escrita e interpretada por la artista estadounidense de rhythm and blues, Patty Rushen. Aparece en su séptimo álbum, Strike from the Heart. En una revisión más cercana encontramos esta interesante propuesta de Sassity. En el año 2020, concretamente, incorpora algunos matices en el ritmo y

mayor, desde luego, protagonismo a instrumentos de viento como el saxo. Un gran hit de todos los tiempos, Forget Me Nots, que con esta versión es un tema todavía más inolvidable para los grandes y las grandes apasionadas de los sonidos de los 70, 80 y 90. En su día, el tema alcanzaría notables cotas de popularidad y en la actualidad se convierte en una de las tantas fuentes de inspiración para artistas y músicos del presente. El vinilo, episodio dedicado a covers y versiones, viaje del pasado, como es habitual, al presente.

reconocible desde los primeros compases. La versión proyecta algunos atractivos, como la novedad del ritmo, utilizando las bases propias de bandas de los 80 como Cool and the Gang. Disfrutamos de un cover de uno de los temas de referencia de la carrera musical de Britney Spears. El hit titulado Oops, I Did Again se incluye en su segundo álbum. En el año 2000, el éxito vuela hasta lo más alto y hace volar a Britney. 20 años después, el músico Brasil 21, con otras colaboraciones, se atreve a abordar un cover con este carácter. La propuesta de Brasil 21 no se aleja en exceso de la original, aunque concede protagonismo a algunos matices que permiten refrescar un clásico de finales de los años 90. El vinilo, edición dedicada a covers y versiones. 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

La versión no es nueva, de hecho la original hunde sus raíces en los años 70. Forma parte de la banda sonora de la película Fiebre del Sábado Noche, protagonizada por los hermanos Gibb, por los Bee Gees, se convirtió en un tema inmortal y sobre todo susceptible de covers y versiones. Ya en la década de los 90, bajo la eclosión del rap, surgieron iniciativas interesantes como Entrance, un nuevo estilo que hizo revivir este clásico de las pistas de baile y en la actualidad musical de las emisoras de radio.

En Trance nace en los prolegómenos de los años 90, en la cuna de la emergencia de grupos ingleses, como fue habitual durante esos años. Se introdujeron en géneros muy propios de la década, como el house, el dance, techno y el eurodance, y alcanzaron fama, desde luego, en los años 90. Desde la ciudad de Manchester conquistaron medio mundo, recurriendo, eso sí, a un tema más que reconocible y, sobre todo, bailable.

0: seguimos compartiendo temas que nacen en las Islas Británicas, en este caso en el epicentro de la década de los 80. La carrera emergente del dúo Pet Shop Boys se fortalece con una cadena de éxitos entre los que se encuentran Love Comes Quickly. Desde luego era el punto y seguido al éxito con el que triunfaron en su estreno como Western Girls. Luya es una formación aficionada a los covers de grandes referentes de la música. Interesante forma de entender el legado de Neil Tennant y Chris Lowe. La interpretación del tema de Luya se aleja de la autoridad de los sintetizadores tan presentes en la música de los años 80 para suavizar algunos pasajes de Love Comes Quickly. De esta forma, se observan los temas de los años 70, 80 y 90 transcurridos años e incluso décadas. El vinilo, brillante ocasión dedicada a covers y versiones.
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0: No podía ausentarse la música de una de las autoridades de todos los tiempos. El tema es autoría de Josh Harrison, se incluye tanto en la discografía de The Beatles como también en algún LP en solitario. El tema Something ha sido objeto de numerosas versiones y no podía faltar en nuestro repertorio de hoy una visión muy especial, muy particular, de Scuba y Sarah Menescal.

0: El tema se traslada a los dominios del género del jazz. Scuba y Sara Menescal demuestran un gran talento en uno de los estilos de mayor virtuosismo de la música, como es el jazz. El vinilo, episodio que permite un recreo de lujo en covers y versiones.
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0: La música de grandes bandas que también hemos querido incorporar en este apasionante ejercicio de revisar y descubrir versiones o covers de clásicos como Sweet Child O' Mine, una de las banderas musicales de Guns N' Roses, un grupo de rock de incontestable éxito de las décadas de los 80 y 90. Paul Cunning, uno de los músicos abonados al género o a géneros como el folk, demuestra la grandeza de una canción que solo precisa de una guitarra acústica y una voz adecuada para sonar como nunca.

0: Sweet Child of Mine. Es una canción del grupo Guns N' Roses que se publica en su primer álbum Appetite for Destruction en 1987. Transcurridos 30 años, 3 décadas, Paul Cunningham consigue acariciar los sentidos con un tema que inicialmente estaba ideado para inyectar energía.
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0: La música dance de los años 90 tiene incontables referencias. Robin Hayes es una de ellas. Fue una de las grandes reinas de las pistas de baile con temas de la talla y calidad como Show Me Love. Forma parte de una de las obligadas producciones para los DJs de aquella época. Sin embargo, bajar los beats y buscar una línea más suave hasta trasladar el tema Show Me Love al universo del reggae demuestra dos cosas. Una, grandes virtudes del tema, o las grandes virtudes del tema. Y dos, enorme talento de artistas como Stereo Dan.

0: Stereo Dub es una de las voces entrenadas para someter a una hermosa revisión a temas como este de Robin Ace, pero en su haber se pueden encontrar covers y versiones a grandes referentes como Tears for Fears, con dos grandes ventajas, respetando siempre la esencia del tema original, vestido, eso sí, de un nuevo género de los tiempos más actuales como el chill o de un clásico como el soul.
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2: Parece casi imposible hacer una versión del clásico Money for Nothing de la banda británica Dire Straits en los términos planteados por Big Daddy. Después de un rotundo éxito en el epicentro de la década de los 80 con la publicación del álbum Brothers in Arms, llegaría una cadena de versiones que apenas tomarían distancia con respecto a la original, aunque suele haber excepciones como esta que nos traslada también al año 1991.
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0: El quinteto Big Daddy lograría un golpe de efecto inesperado en los estrenos de la década de los 80 con esta revisión del clásico de Dire Straits. El tema sería incorporado en el disco titulado Cutting Their Own Groove. Ahí lo podéis encontrar y volver sobre todo a escuchar. El vinilo, máximo protagonismo a covers y versiones de temas de las décadas de los 70, 80 y 90.
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0: Dedicar una edición a los covers y versiones no puede sufrir ausencias de grupos del nivel como The Groove da Praia, uno de nuestros principales recursos para descubrir algún cover o versión en un estilo tan cautivador como la bossa nova. En esta ocasión, la calidad de Prefa Sprout, una de las bandas de la New Pop de los 80, no se resiente en absoluto con esta interpretación de enorme sensibilidad del tema Cars and Girls.

0: Curiosamente, el tema Cars and Girls es una de las canciones más conocidas del grupo Prefab Sprout, a pesar de su pobre posicionamiento en las listas de éxitos musicales de aquel entonces. Se trataba de una crítica al boss, a Bruce Springsteen, por su escasa profundidad en las letras de sus canciones. Quizás eso pudiese condicionar el recorrido de un tema que ahora hemos compartido en otro registro, el planteado por Groove da Praia.
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0: No faltamos a la habitual cita con la música cantada y producida en español. Recurrimos a una enérgica canción que tuvo varias vidas. El grupo Tequila consigue un enorme éxito y popularidad con un tema sencillo, resultón y poco complejo de entender, como el que llevaba por título Salta. Sus ecos todavía resuenan hoy en día, pero en el año 1997 una consolidada banda como Seguridad Social recoge el guante y lleva un tema más que divertido al territorio del ska. He aquí el resultado.

0: en honor a la verdad. Se trata de un grupo español de una década haciendo una versión de una banda de otra década. Salto de los 80 a los 90, de Tequila a Seguridad Social. Y a partir de ahí, pues se abre un interesante debate sobre si la original supera la versión o viceversa. O son complementarias. Pienso que esta última es la conclusión más acertada.
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0: Llegar a superar por momentos a la original no resulta nada sencillo, en especial cuando hablamos de un verdadero clásico del rock de los 80, consolidado por su calidad, originalidad y por pertenecer a la banda sonora de la película Rocky III. El Ojo del Tigre, Eye of the Tiger, empujó a las cumbres del éxito a la banda americana Survivor. En cambio, Amel Ben demostró en el año 2004 que se puede jugar con el factor sorpresa y que en el apasionante mundo de la música nada es previsible, nada está escrito, simplemente brillante.

0: Amel Bent era una artista muy acomodada en géneros como el rhythm and blues o el soul. No obstante, en esta versión demuestra su capacidad de adaptación a otros registros, sonidos y estilos. Todo un privilegio en este episodio de El Vinilo, dedicado a los covers y versiones.
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Endurecer las raíces de un tema tan característico de Supertramp como de Logical Son es un gesto de osadía mezclado con una muestra de enorme seguridad. La banda Advance es un grupo alemán de power metal y no renunció a su género autóctono cuando elige como favorita una clásica canción de todos los tiempos. La adaptación no puede detonar otra cosa que elogios y grandes adjetivos para una versión de la canción o para la versión de la canción más lógica de todos los tiempos.

0: No es extraña la destreza de esta banda alemana ante cualquier reto de convertir una canción en una brillante versión. De hecho, cabe destacar que los álbumes de At Vance contienen versiones de piezas musicales clásicas desde el primer instante, desde el primer momento. Y a esta experimentación también se añade la transformación de este tema, de este gran tema, como The Logical Song.
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0: La transición aparentemente no se antoja compleja, en particular para los grandes apasionados de la música de Toto. El tema Hold the Line no sufriría demasiadas modificaciones de estilo y sonidos, pero adquiere un carácter diferente cuando una banda como Bofire decide dedicar una versión al tema. La amplia experiencia de este grupo alemán le permite tener la seguridad de que las cosas solo podían salir bien o muy bien. Tú decides.

El tema Hold the Line fue una de las grandes bandas sonoras del pop rock de la década de los 80, con importante trascendencia en otros tiempos. Tanto que Bonfire, a pesar de pertenecer a la misma generación que Toto, se lanza con una versión en el año 2018, aprovechando el lanzamiento de su disco titulado genéricamente Legends y endureciendo hasta el heavy metal una de las canciones legendarias, como todas las que han sonado en este episodio de El Vinilo.

hemos consumido todos los minutos disponibles para disfrutar en esta ocasión de los covers y versiones de canciones originarias de las décadas de los 70, 80 y 90. Una interesante fórmula que de vez en cuando proponemos aquí en el vinilo. Una propuesta diferente para escuchar el trato y la visión de una determinada canción o composición en el entorno o dominio de otro artista o grupo o banda. Toda una maravilla que forma parte de nuestra cultura de radio musical, cómo se ven y se revisan temas de gran importancia del pasado en el presente. Bueno, pues hoy hemos tenido la oportunidad de alejarnos de la original y acercarnos a la versión. En eso hemos basado este recorrido en el vinilo. Todo un privilegio desde el estudio MB en B. Saludos melómanos de Juan de Sola.

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